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1: Vamos a tocar la famosa, es un tema que se llama Missing Lou, originalmente la película banda sonora de Pulp Fiction.

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1: Gajuela, capítulo 7. Me miras, de cerca me miras, cada vez más de cerca. Y entonces jugamos al ciclo. Miramos cada vez.

excesos a lo no cotidiano, simplemente para embellecer lo cotidiano, al iluminarlo bruscamente de otra manera, sacarlo de su casilla.

basta cerrar los ojos para deshacerlo todo y recomenzar. Exactamente con tu boca que sonríe por debajo.

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